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1: Vamos a seguir revisando tráfico, señoras y señores, damas y caballeros. Gracias para quienes también nos informan sobre el tráfico. Ya son las 6:05 acá en la estación del Rock. Bueno, cargadito me comentan aquí en El Salvador del Mundo, me dicen. Está bastante lleno, ahí todo el redondel está complicadito. También en el carril de llegada desde el Centro Comercial Galerías hacia abajo está bastante, bastante rojo el tráfico, según el reporte que recibimos a esta hora de la tarde. Desde Residencial Villas del Árbol también está complicadito este sector de la Olímpica. Vamos a ver, nos están informando también que hay bastante, bastante tráfico en toda la Araujo, ¿verdad? Ambos sentidos, me dicen. Aquí es, bueno, el pan de cada día, me comentan, está bastante, bastante difícil a esta hora de la tarde, cuando es zona de, bueno, horario de tráfico altísimo, ¿verdad? Vamos a ver, ¿qué más tenemos en cuanto a reportes también a esta hora? Nos informan. Vamos a ver, el Boulevard del Ejército también presenta ya complicación de tráfico bastante importante a esta hora de la tarde, según el informe que recibimos, gracias a los buenos amigos de Puerto Marisco, el gusto del mar.
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1: Sigo revisando la lista negra, a ver qué nos comentan por acá. Aquí tenemos a Tatiana Quijano. ¿Qué tal, Tati?
2: Carlitos, feliz tarde. Aquí gracias. En sintonía del Rito de la Tarde. Tal vez me puedas poner algo de Zona Antártica, porfa. Feliz regreso a casa. Larga vida al Rock.
1: Gracias, mi estimada Tati, con mucho gusto. Ya viene algo de Sonata. ¿Qué tal, señor William?
3: Buenas tardes, Carlitos Miranda, y en sintonía de Astral, la mejor estación del mundo. Tarde de miércoles, Carlitos. Saludos para los jinetes del apocalipsis y mis hermanos de la lista negra. Carlitos, se vienen tantos conciertos. Ramstein, Maiden, tantos, muchos más. Que no haya uno. ¿Cómo hacer para ir a todos? Carlitos, ¿se puede algo de Maiden? El fantasma de la ópera. Gracias, Carlitos, y larga vida al Rock.
1: Ok, larga vida al Rock. Vamos a ver, dice acá, si se puede, por favor, Dragon Force. Algo de Dragon Force, quiere Mireya Mejía. Ok, Mireya, vamos a buscarte algo de Dragon Force.
4: Carlitos, buenas tardes, un saludo. Tal vez celebrando que ya se confirmó la visita de Rhapsody, nos puedes poner ahí un Holy Warcry. Para poner con todo en este tráfico que tenemos todos los días.
1: Ok, bueno, sí, ahí de hecho sonó algo de Rhapsody hace un momento. Vamos a ver. Perfecto, ahí estamos, señores. Vamos a iniciar con musicón este bloque, Sonata. Sale el tema Don't Say a Word.
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0: Los sonidos de La Doncella de Hierro, ahí estaba Phantom of the Opera. Son las 6:27. 6:27 en la estación del rock. René Majin Buu, ¿qué tal?
1: Hey, Carlitos Miranda, feliz tarde de miércoles, brother. Aquí en esta jungla de cemento, tratando de subsistir. En los alrededores de Puente Beethoven está súper complicado, bien. Pero ahí vamos con este excelente patadón. Carlito, ¿será que programás algo de Annihilator? La canción Night Jumps Queen. Larga vida al rock, viejo, yeah.
0: Larga vida al rock.
2: Buenas tardes, Carlito. Veo que estás poniendo un poco de power. ¿Crees que podrías complacerme con una canción de Holy Thunderford de Rhapsody, porfa, ahí?
0: Ok. Número 1826, ¿qué tal?
3: Hola, Carlito, buenas tardes desde Santa Ana. Te saluda Roberto Vargas. Todo tranquilo aquí en casita. Aquí escuchando la Astral. No sé si puedes poner algo de Épica.
0: Algo de Épica, ok. Los Forever de Black Sabbath, dice.

Bueno, cerramos este bloque entonces con un poco de metal sinfónico. Está bien, cerremos con metal sinfónico. Señores, pendientes, pendientes. Hoy vamos a tener entradas para el concierto Rammstein, el homenaje. En breve, en breve. Buxos.

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0: 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Esta es la música de Rammstein, señoras y señores. Esta agrupación, formada prácticamente a mediados de los 90, en Berlín, Alemania. Un sexteto con un estilo bastante particular. No es la única banda, obviamente, de esto que se conoce como metal industrial, que es un subgénero del metal que mezcla precisamente el metal con música industrial, que es un subgénero de la música electrónica. Con el líder vocal Till Lindemann, las guitarras de Richard Kruspe y el señor Paul Landers. En el bajo está Oliver Riedel, Christoph Schneider en las percusiones, en la batería, el flaco Christian Lorenz en los teclados y, por supuesto, Till Lindemann en la voz. Señores, esto es lo que se va a realizar el próximo 11 de septiembre en el Hotel Real Intercontinental, un homenaje a esta agrupación. Un verdadero tributo a la historia discográfica de esta banda alemana. Así que hoy tenemos entradas para regalar. ¿Quieres llevarte tu entrada? Márcame a través del 7644-1029. Y nos acompañás el próximo 11 de septiembre. Ya van quedando pocos días. Ya se está llenando el local, el pabellón del Hotel Real Intercontinental. La armada de Rammstein ya se está activando para el día 11, la noche del 11 de septiembre. Pendientes la próxima semana, trataremos de traer acá a los músicos de la banda y, por supuesto, tener acá en una buena entrevista al señor Jerry Cruz, quien es el vocalista principal que va a estar haciendo este homenaje. Es la banda Alter Ego más algunas incorporaciones que se van a realizar también ahí. Entiendo que estará el señor Paul Quijada de Araña, estará también en el bajo, ¿verdad? Así que incorporándose a la banda para realizar este homenaje. Así que haciendo las veces de Oliver Riedel, estará el señor Paul Quijada de Araña en este homenaje a Rammstein. Así que si sos fan de esta banda, si sos fan, si sos alguien que le gusta estos sonidos, esta es la oportunidad. Ya se activó el 7644-1029, ya se enloqueció. Vamos a ver quién es el primero o la primera que logra ingresar, ¿verdad? Porque necesitamos también que vayan nuestras amigas astraleras, así que tal vez hoy en la podemos agarrar alguna chica por acá.
1: Hola, hola.
0: Que se deje llevarla al concierto. Hola, buenas noches, amiga.
1: Hola, buenas noches. Te gusta llevar una entrada.
0: Amiga, ¿nos va a dejar usted que la llevemos al concierto homenaje a Rammstein?
1: Sí, claro que sí.
0: Vaya, pero primero que todo, bájeme el volumen ahí a su radio receptor, por favor.
1: Listo.
0: Porque si no, el feedback, una cosa que se llama feedback, nos va a destruir acá.
1: Listo, ya.
0: Vaya, ahí estamos mejor. Ok, amiga, solo ubíqueme. Quiero saber quién es usted, ¿verdad? Aquí siempre nos gusta platicar con la audiencia. ¿Cómo va su vida con relación a...? Pero bájemele más volumen, por favor, al radio. Si no, no nos vamos a entender, amiga.
1: A cero, Mauricio.
0: Póngale a cero. Y de todas maneras, mire, aquí tenemos un menjurje en este mundo de la radio bien bonito, que usted me puede escuchar por el teléfono. Ahí me escucha por el teléfono, así sin altavoz, y nos vamos a entender, pero de maravilla.
1: Sí.
0: ¿Ya?
1: Sí.
0: Vaya, ok, mire, ¿cuál es su nombre?
1: Catherine Rodríguez.
0: Catherine Rodríguez.
1: Sí.
0: Excelente, Catherine, y coménteme, ¿desde cuándo es amante de la música de Rammstein?
1: Aproximadamente unos 5 años por ahí, porque a mi esposo le encanta, entonces es como que él me ha pegado el gusto.
0: De verdad. Mire, y eso ha sido así como que le dijo, mira, oí esta música. O es que así de repente él la llevaba ahí en el carro y bueno, ni modo, dijo usted, hay que oír esto, ¿verdad?
1: Ay, si supiera la historia.
0: Coménteme la historia.
1: Al principio de que cuando estábamos en la casa, llegaba yo y estaba él con esa música, y al principio, ay no, qué música esa, qué escucha. Ay,
0: qué bulla.
1: Y luego, ay sí, ay no, y luego.
0: Ganas de tirar la cacerola en la cabeza le daban, ¿verdad? ¿Sí o no?
1: Exactamente. Y luego de ahí, que cuando sabí, en el carro, ay, bueno. Ahí fue, y poco a poco le he ido escuchando y yo, ay, bueno, y hasta ahora que ahora sí ya.
0: No, es que así tiene que ser, miren, dice, si no puedes vencerlos, úneteles. Así que, ni modo, ¿verdad, amiga? Tiene que unirse usted a la armada de fans de Rammstein.
1: Así es.
0: Ok, perfecto. Mire, ¿tiene alguna canción ya a esta altura del partido? ¿Tiene usted alguna canción que ya le gusta? Sí, bastante, de Rammstein.
1: La du hast.
0: Ok, du hast. Perfecto. Bueno, amiga, entonces usted ya tiene su entrada, fíjese, para el concierto.
1: ¡Qué emoción!
0: ¿Y es primera vez que nos va a acompañar en un concierto ahí en el hotel? ¿O ya la ha llevado a su esposo a algunos toques?
1: No, sería el primero.
0: ¿Sería el primero?
1: Sí, el primero.
0: Nunca he ido a un concierto de los que tanto hacemos bulla aquí en Astral, de que hay ahí en el hotel.
1: No, la verdad que no es primera vez.
0: Bueno.
1: Ahorita que saliendo de comprar, vamos, y aquí vamos en el carro y con la radio. Bueno, vamos a intentar ahora, porque tantas veces he intentado y nunca.
0: Vaya, mire, ya ve que hoy es su día de suerte.
1: Así es.
0: Bueno, ¿cuál nombre completo, amiga?
1: Catherine Vanessa Rodríguez Pérez. Sí.
0: Ok, Rodríguez Pérez. Vaya, nada más la recomendación es que venga a venir, que venga pronto a traer su entrada aquí a la radio para que ahí se ubique. Le vamos a dar una entrada física, es una entrada individual donde usted va a ver ahí en la mesa que le toca, para que ahí mismo compre la de su esposo. Y si va a ir alguien más, pues también.
1: Eso le iba a decir, si no me lo iba a dar doble por llevármelo.
0: No, fíjese que no puedo, usted, de verdad que
1: vaya, pues, por allá solo una ya.
0: Solo una
1: ya
0: me permite aquí la producción que reale, si no me echan de la radio, usted.
1: Vaya, pues.
0: Ajá, vaya. Ah, pues vale. Entonces, no me cuelguen, le voy a tomar el dude, amiga.
1: De acuerdo.
0: Y aquí le dejo con este temita que dice que le gusta.

0: Vaya, ahí está Katherine, parte de la nueva generación de astraleros, de gente que, según nos ha comentado, ella lo dijo de viva voz acá, ¿verdad? Hace poco, unos añitos nada más, que pues le gusta la música de Rammstein. Nunca ha ido a un concierto en el hotel, qué bueno, ¿verdad? Qué bueno que siempre hay público nuevo, amigos. Siempre nos estamos, miren, aquí siempre estamos ganando almas para el Ministerio del Rock. Yo no sé cómo es que hay quienes dicen, no es que no hay público, es que ya no hay relevo generacional, es que ya aquí, no sé, y ven todo así como que, no sé, con negatividad. Pero aquí sí hay público y está surgiendo nuevas, o sea, nueva gente que le gusta el musicón, ¿verdad? Y que nunca han ido a nuestros conciertos del Hotel Real Intercontinental. Eso es interesante. Qué bueno llevar a nuevos amigos a que conozcan ahí cómo la pasamos, en el buen ambiente, disfrutando de música, pues en un buen concierto con buena producción, ¿verdad? Vamos al teléfono a ver quién más quiere acompañarme al concierto. Hola, buenas noches.
1: Hola, buenas noches.
0: Hola, amiga, ¿qué tal? ¿Cuál es tu nombre?
1: Jenny.
0: ¿Jenny?
1: Sí, Tatiana.
0: ¿Jenny Tatiana?
1: Sí.
0: Ok. Y la escucho algo así, algo tristona, Jenny, así algo.
1: Ay, no, pero nada, estoy nerviosa y emocionada a la vez porque...
0: ¿Nerviosa por qué, amiga? Mire, matrimonio no le voy a pedir, no se preocupe. Así que no se ponga nerviosa.
1: Que me cayó la canción, la llamada, perdón.
0: Ajá.
1: Desde la semana pasada.
0: Desde la semana pasada, imagínese, siempre hay un día de suerte, ¿verdad? En el que pasa la oportunidad y hay que aprovecharla. Así que
1: gracias.
0: No, amiga, mire, usted ya estuvo, usted está condenada a ir el próximo 11 de septiembre al Hotel Real Intercontinental. Ya está ahí con todo.
1: Muchas gracias.
0: Nadie, mire, mejor falto yo, pero usted no va a faltar al concierto, eso sí se lo aseguro, porque ya tiene su entrada.
1: No, para nada. Sí, gracias.
0: Así que, amiga, solo dígame, ¿desde cuándo le gusta la música de Rammstein?
1: Hoy quizás como 3 años tengo de estarlo escuchando. Cuando yo era joven, pues para nada, porque no había internet, no había todo eso, pero no hay que ser tan mayor, pero pero es interesante cómo se ha ido aprendiendo todas esas tipos de rock. Yo creí que era uno solo, pero realmente me llama mucho la atención los sonidos de este rock industrial de Rammstein.
0: Sí, mire, eso es lo más interesante, la variedad que existe en este estilo de la música llamado rock, ¿verdad? Llamado metal, o sea, esto es bien amplio. Así que, amiga, usted nos va a acompañar, solo dígame si tiene alguna canción favorita de Rammstein.
1: Ah, me encanta Angel y la de Tu Hat, la que acaba de pasar por el sonido tan precioso que se ve, se siente al inicio de la canción, bueno, toda la canción. Y lo que me llama la atención también es que esté en alemán, entonces eso como que le da más, no sé, emoción.
0: Le da más sabor al asunto, definitivamente.
1: Más sabor, sí.
0: Exacto. Bueno, ¿y con quién va a ir? Cuénteme.
1: Ay, con mi mejor amigo, con mi persona favorita.
0: Ah, mire, eso está interesante. Así que, excelente, amiga. Deme su nombre completo.
1: Jenny Tatiana Rivas.
0: Jenny, así se llama, ¿no se llama Jennifer usted?
1: No, solo Jenny.
0: No, verdad, bastante ahorrativo su papá. Jenny le vamos a poner a la niña, dijeron. Así que, Jenny, ¿qué me dijo?
1: Tatiana Rivas.
0: Tatiana Rivas. Ok, Jenny. Vale, no me vaya a colgar, amiga. Le voy a tomar su DUI.
1: Ok.

0: Bueno, me alegra que estén yendo las nuevas generaciones de oyentes, y más allá de la edad, ¿verdad? Aquí, nuevas generaciones no significa que solo chicos son niños, ¿verdad? No. No importa, si has pasado 40 años escuchando música popular, pero desde el año pasado te gusta el rock, ¡qué bueno! Eres bienvenido a la familia de Astral. Así que estamos recibiendo acá las nuevas generaciones, sí, interesante, porque a esta hora sí ya las chicas llaman. En la mañana, no, hombre, ya tiramos la toalla con Moisés, porque en la mañana no nos hablan las mujeres, están trabajando, ¿verdad? Trabajando arduamente. Hola, buenas noches.
1: Buenas noches, Carlitos, ¿qué tal?
0: ¿Qué tal, brother? ¿Cuál es tu nombre?
1: Alexis García.
0: Alexis García, en el tráfico, me imagino, Alexis.
1: Aquí por El Salvador del Mundo, güey.
0: Por El Salvador del Mundo. Alexis, tenés el nombre de Alexis Laiho.
1: Laiho.
0: The Children of Bodom, que ya en paz descanse, ¿verdad? Pero tremendo vocalista y guitarrista. Así que, bueno, Alexis, comentame, amigo, ¿desde cuándo sentís un gusto por estos sonidos de esta banda llamada Rammstein?
1: Por ahí de videos de los 2000, 2005, 2006.
0: Ah, ya tenés ratitos.
1: Que me cayó por ahí una memoria con una música y ahí fue que lo escuché por primera vez.
0: Ah, no, hombre, ¿te pareció algo rarito? Así dijiste, uy, esto metal con electrónico, ¿qué onda es aquí? Dijiste.
1: Ah, sí, después también conseguí un DVD de un concierto en vivo y el fuego ahí, y los sintetizadores, sí.
0: Ah, mira, sí, esa es otra perspectiva ya de Rammstein, el verlos, o sea, ya en video, ¿verdad? Ya no se diga en vivo, me imagino que debe ser una gran onda, yo nunca los he visto en vivo, a lo mejor alguien de la audiencia sí, pero ya esa es otra onda, pues, la parte visual de esta banda, es algo muy interesante.
1: Sí, en ese tiempo, a mediados de los 2000 ya tenían un show interesante, ¿no?
0: Claro, claro. Bueno, ¿y cuál es tu
1: ahora
0: rola?
1: No se diga, ¿verdad?
0: Sí.
1: Ahora no
0: sí,
1: se
0: sí,
1: diga, un concierto de Rammstein es grandioso, es algo soberbio.
0: Ey, ¿te imaginas un concierto así aquí en el? Aquí estamos con Moisés aquí soñando que para la inauguración del nuevo Estadio Nacional del Salvador debería algo así, ¿verdad?
1: Sí, sí, estaría bueno.
0: Imagínate, encendemos el, le damos fuego al nuevo estadio, quizás.
1: Mínimo.
0: Bueno, ¿cuál es tu rola favorita, brother?
1: América, es la única que entiendo. No sabía que entendía el alemán yo. Living in America. Entiendo alemán, dije.
0: Ey, está fácil el alemán, dijiste. Ok. Buenísimo, mi estimado Alexis. Así que, dame tu nombre completo.
1: Alexis Alvarado García.
0: Alex, ¿y con quién vas a ir, Alexis?
1: Con mi novia.
0: ¿Y le gusta a ella o obligada la vas a llevar?
1: Mira, no le gusta, pero se aguanta, entonces ya es algo.
0: Bueno, ya dimos el primer paso, viejo, ahí. Ya dimos el primer paso. Así que está bien, hombre, ya los esperamos, pero eso sí, tenés que venir a recoger tu boleto aquí a la radio primero, ¿verdad?
1: Sí, claro.
0: Vaya, no me colgues, Alexis, voy a tomar tu Dewey.

0: Bueno, ahí estaba ganando Alexis Alvarado. Ganó su entrada para el concierto. Así de fácil, señores. Estamos aquí con la regalazón de boletos. Recordá que si no logras ganar en Smart Ticket, hay entradas para este show. Todavía hay oportunidad de adquirirlas, ubicarte. Ya no te voy a decir que así al 100% donde querás, porque ya se está llenando el local, ¿verdad? Si entras al sitio Smart Ticket, ahí te vas a dar cuenta de que ya se está vendiendo, ya se está. Ahí puedes ir checando cómo va la actividad de la. ¿Cómo se llama? ¿Cómo se van llenando las mesas? Cada uno de los rectángulos que ves ahí en azul son los que ya, pues, ya fueron adquiridos. Así que ahí puedes entrar a Smart Ticket y darte cuenta cómo va la onda del llenado del pabellón. Así se llama el lugar, el pabellón. Para quienes nunca han ido, es el pabellón del Hotel Real Intercontinental. Así que, bueno, vamos a ver quién más quiere acompañarnos al show del próximo 11 de septiembre. Hola, buenas noches.
1: Buenas noches, te saluda Alejandro, brother.
0: Alejandro. Ok, Alejandro, ¿y qué tal, Alejandro? ¿Ya llegando a casa o lejos todavía de casa?
1: Creerá, brother, que voy en un tráfico súper horrible ahorita, pero con ganas de ir al homenaje.
0: Y mira, ¿y qué te motiva a ir al homenaje de Rammstein?
1: Hola, hola.
0: Sí, ajá, ¿qué te motiva ir al concierto del 11 de septiembre?
1: Pues la emoción, brother, de estar ahí en un homenaje de Ramsey, o sea, la magnitud de esa, de ir a un evento así, pues, verdad, las ganas que tengo de ir con mi esposa y, pues, como vos decías, verdad, llevando nuevas almas, verdad.
0: Sí, mira, hay que encarrilar nuevas almas por el sendero de la buena música, verdad.
1: Exactamente, brother, por el buen gusto.
0: Claro, claro. Pues sí, mira, hay que rescatar algunas. Mientras podamos, hay que rescatar algunos cuantos nos vamos a llevar, viejo, ¿verdad?
1: Eso sí, brother, eso sí.
0: Pues sí. Así que, y ¿tenés alguna rola así favorita que querés gritar a todo pulmón el próximo 11?
1: Ya pasó, fíjate, América me encanta.
0: Ah, ok. Bueno, excelente, hombre. Entonces vos ya tenés tu entrada, solo tenés que venir a recogerla a la radio y pues comprar ahí la de tu esposa para que vayan juntos.
1: Con gusto.
0: ¿Cuál es tu nombre, amigo, completo?
1: Daniel Alejandro Choto Godoy.
0: Daniel Alejandro Soto. Soto Godoy.
1: No, Choto. C-H-O-T-O.
0: Ok. Choto Godoy. Vaya, amigo, entonces ya tenés tu entrada, brother, para el concierto. Hay que venir a recogerla, eso sí, ¿verdad? Aquí a la radio, en físico.
1: Perfecto.
0: Bueno, excelente. Nada más, no me colgues. Voy a tomar tu Dewey, brother. No colgues, perfecto. No colgues. Bueno, miren, yo ya me pasé de la hora. Ya ni me había fijado qué hora es. Son las 7:05, amigos. Aquí ya me voy, porque aquí no dan cena. Así que ya me voy. Y bueno, con la invitación, recordá, 11 de septiembre, Hotel Real Intercontinental. Gran homenaje a Rammstein, ejecutado por buenos músicos de nuestro país. No crean que van a llegar, o sea, niños nuevos. Qué bueno que hayan nuevas generaciones que están tocando, están aprendiendo y toda la onda. Pero esos que van a estar el 11 ya están curtiditos en el metal. Así que eso saben su oficio, ¿verdad? Se los aseguro. Señores, allá nos vemos. Y pendiente, si no has ganado, no te preocupes, la vida continúa. El sol saldrá mañana. Y mañana voy a traer más entradas para regalar en el turno de la mañana. El horario no sé. Tienes que estar pendiente de la programación de Estrada, ¿de acuerdo? Mi nombre es Carlos Miranda, gracias.

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1: 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Son las
2: 19 horas, 9 minutos.

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0: Una buena rolita de Skid Row sonando al final de este bloque, cuando un escaso minuto nos separa de las 6. You've Gone Wild. Vamos a regresar en breve, señores, con más de Morning Rock. Así que espero tu nota de voz aquí en la lista negra 7644-1029. Ya vuelvo.
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0: Nosotros que habitamos al abrigo del Altísimo y moramos bajo la sombra del Omnipotente, diremos hoy a nuestro Dios, esperanza mía y castillo mío, mi Dios en quien confiaremos. Él nos libra del lazo del cazador, de la peste destructora, con sus plumas nos cubre y debajo de sus alas estamos seguros. Escudo y adarga es su verdad. No temeremos el terror nocturno, ni saeta que vuele de día, ni pestilencia que ande en obscuridad, ni mortandad que en medio del día destruya. Caerán a nuestro lado 1,000 y 10,000 a nuestra diestra, mas a nosotros no llegará. Bendita sea tu palabra en esta mañana hermosa que nos has regalado, Señor. Palabra fiel y eficaz en la que confiamos. Gracias por este nuevo día. Gracias por esta nueva oportunidad de vida, de salud, de respirar, de ver el sol, de ver la lluvia. Gracias, Señor, por nuestra vida, porque lo damos por hecho. A veces no nos damos cuenta que es tu favor y tu gracia en nosotros. Gracias, Señor, por mi familia, por mi trabajo, por mi país hermoso, El Salvador. El país que lleva tu nombre, que tiene tu bendición, que tu mano de poder no se ha cortado para bendecirlo todos los días. Gracias por este pueblo hermoso que alaba y adora tu nombre, que te exalta, Señor. Gracias por nuestro presidente Nayib Bukele, lo bendecimos. Hablamos bien de él, de su gobierno, de sus colaboradores. Gracias, Señor. Gracias por esta mañana en la que podemos todos juntos decirte gracias, Padre, por las grandes cosas que has hecho por El Salvador y que seguirás haciendo. En el nombre de Jesús. Muy buenos días a todos.
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8: 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Buenos días, son las 6:05, 6:05 en toda la región de Centroamérica. Vamos a ver qué dice la lista negra, qué dice mi gente de la honorable lista negra de Astral. Aquí tenemos ya listo a el Supersónico. ¿Qué tal, Supersónico?
9: Excelente mañana, Carlitos. Muy buenos días. Te saluda al Supersónico. Un placer saludarlos a cada uno de ustedes, a todos los de la lista negra. Por favor, Carlitos, ¿me podía complacer con este pintado de negro, por favor? Así es de que aquí vamos en camino para San Salvador y quisiera escuchar esa rola, pintado de negro. Ok, de los Rolling Stones. Gracias, Carlito. Feliz día para toda la banda.
8: Feliz día, Supersónico. Claro, con gusto viene la música de los Rolling Stones.
10: Muy buenos días, Carlitos Miranda, Angel Rock. Desde el Central Market con las botas puestas en este jueves romántico. Saludando a toda la banda Madruga Rocker, a mis hermanos apocalípticos. Para romper y sangrar corazones, Bryan Adams, please forgive me, siempre, por siempre y para siempre, en este jueves. Larga vida al amor y al astral, yeah.
8: Larga vida, señor Angel Rock. Perfecto, ya vamos a poner a sangrar corazones, así que pendientes. Pendientes, hoy la balada del rock a partir de las 5 de la tarde, no se te olvide. Fernando Cortés, bienvenido.
11: Buenos días, Carlitos Miranda, gusto saludarte. Informe de tráfico, carretera Comalapa, bastante pesadito y está sirviendo un poco en esta zona. No hay ningún percance, pero sí la carga está bastante lenta. En sentido a San Salvador, Carlitos, aprovechando el simulacro de la balada del rock, puedes complacerme con una canción. Ángel, del grupo La Pared. Gracias.
8: La pared, ok.
12: Buenos días, Carlitos Miranda, ya en sintonía de Astral, la mejor estación del mundo. Feliz jueves. Jueves de baladita, jueves de golpear corazones, Carlitos. Un saludo para los jinetes del apocalipsis y mis hermanos de la lista negra. Recordarles que el 11 de septiembre tenemos el evento en el Hotel Intercontinental, homenaje a Ramsdale. Carlitos, después de la tormenta de anoche, Carlitos, yo sé que muchos han amanecido así, melancólicos, sufriendo por el amor. No hables más de los diablos negros. Gracias, Carlitos. Larga vida al rock.
8: Ok, William. Excelente, ya te vamos a buscar la música de los ángeles, digo, de los diablos. Muchos han amanecido melancólicos, dice William. Bueno, ok, aquí tenemos a José Ángel. ¿Qué tal, José Ángel?
13: Muy buenos días, Carlitos, y a la comunidad.
8: Buenos días, brother.
13: Astralera. Jueves de baladas. Y como está cerca el evento de Rammstein, hay que poner una baladita de Rammstein. On it dish. Porfa. Larga vida al metal.
8: Así es. Larga vida, brother. Ya te vamos a probar el tema de los Rammstein, así que, hey, nos vamos a ver el 11 de septiembre. Ya va quedando poco, cada vez se acerca la fecha. 11 de septiembre, Hotel Real Intercontinental, 7 de la noche. Es el evento Rammstein, el homenaje. Así que no te lo perdás. No te lo perdás. Estás cordialmente invitado a las entradas en Smart Ticket. Y hoy voy a tener entradas gratis. Así que eso viene más adelante para quienes estén pendientes. Buxos, mis amigos. Vamos a iniciar este bloque con sus satánicas majestades. The Rolling Stones. Y la voz del señor Mick Jagger.

0: Bryan Adams y una balada clásica, Please Forgive Me, cuando ya son las 6 con 18 minutos, señores. Es mañana de jueves, a nivel del 3 de septiembre. Aquí estamos acompañándote con la Estación del Rock. ¿Cómo está romántico en Angel Rock? Disfrutando su jueves romántico. Bien, seguimos. Aquí está Alex Meléndez. ¿Qué tal, Mr. Alex?
1: Buen día, Carlitos. Buen día a toda la lisa negra. Jueguecito de balada, Carlitos. Así que pedirle de favor que me complazca con algo de Avalanche, la canción Lucero.
0: Lucero, gracias, Carlitos. Okay. Excelente.
1: Larga vida, rock. Ya le busco.
0: Larga vida, amigo. Ya le busco a Avalanche con el tema Lucero.
2: Buenos días, Carlitos Miranda, y buenos días a toda la radio escucha de la 109. Llueve por la zona esta, zona sur de San Marcos, la autopista Comalapa, está lloviendo, pero suave, tráfico bastante lento. Carlitos, ya que tenemos tarde de baladita este día, ¿me podés complacer con algo de Diablos Negros, Destinos? Que tengan un excelente día y larga vida al rock.
0: Larga vida al rock. Ya viene algo de los Diablos. Está lloviendo en San Marcos. Anoche estuvo lluvioso, ¿verdad? No sé a qué hora terminó la lluvia, pero estuvo cayendo algo de lluvia anoche, señores. 0596, ¿qué tal?
3: Muy buenos días, estimado Carlitos Miranda.
0: Buenos días.
3: Enciclopedia del Rock. Aquí molestándole y solicitándole la canción Napa in the Morning en esta madrugada de jueves para darle un poco de toque a la mañana.
0: Ok, maestro, ya le busco.
4: Buen día, Carlitos Miranda, buen día, Morning Rock Black.
0: Buen día,
4: Radio Astral, la madrugada rock. Carlitos, estamos teniendo problemas con la recepción de la señal de Radio Astral, así en la radio del carro, fíjate. Ahorita la voy oyendo ahí por inter, nada más, no sé qué pasa. Pero bueno, aprovechando también el comercial ahí de mantenimiento de la radio. Carlitos, este día es muy especial para mí. Este día cumple años mi hijo mayor, llega a sus 19 años, si podés saludarlo y ponerle Happy Birthday. Y una de sus canciones favoritas de Sleep, no, Wide and Bleed, creo que se llama. Si se la puedes poner, te lo agradecería mucho, Pastor. Para todos y todas los hermanos y hermanas que conformamos esta fraternidad, esta hermandad, esta religión, la cual llamamos rock and roll. Y para usted, Carlos Miranda, nuestro pastor y guía espiritual, gracias, mil gracias siempre por poner esa chispa de motivación, ese plus extra para afrontar el día a día en nuestras vidas. Larga vida, Pastor, para usted y toda su familia. Viva el rock and roll, viva Radio Astral, viva Carlos Miranda. Yeah.
0: Hey, gracias, Santa María.
4: Carlitos, no sé si podrías, cuando hagas el saludo en la radio, mandármelo a mi WhatsApp para reenviárselo a mi hijo. Se va a poner muy contento al saber que vos lo saludaste en la Radio Astral en el día de su cumpleaños. Gracias, brother.
0: Claro, ahí vamos a hacer el saludo en unos minutos, mi estimado George. Hola, Carol, ¿qué tal?
5: Buenos días, buenos días, buenos días. Aquí reportándome, Carlitos. Un placer saludarte. Y como siempre, aquí en sintonía de la buena programación del Astral, un saludo para todos los oyentes, para todos esos fieles rockeros de corazón de la lista negra. Yo, pues, por aquí queriéndote pedir una canción, algo de Bryan Adams, Have You Ever Really Loved a Woman? Muchísimas gracias. Feliz día, feliz jueves lluvioso.
0: Ok, feliz jueves, Carol.
6: Buen día, Carlitos. Para este clima así lluvioso y pensamientos que vienen a la mente de años atrás, por favor, Corazón de la Tor. Gracias. Larga vida al rock.
0: Corazón de la Tor. Soda Stereo. Buenos Aires, Argentina. Señor Miguel Amador, ¿qué comenta?
7: ¿Qué onda, mi querido Charles? Buenos días. Pues mira, no solo que llovió anoche, ¿sabes? Está pringando. Ha amanecido el día Aragán.
0: Todavía.
7: Está bien agradable, men. O sea, después de todos estos calores.

0: bueno, salió doblete de Bryan Adams con Please Forgive Me, y también este otro clásico, Have You Ever Really Loved a Woman. Ahí estábamos, señores, con un par de rolitas tranquilas cerrando este bloque a las 6:28. Un pequeño simulacro de la balada del rock. Really love a woman. A las 5 vamos oficialmente con el programa, no te lo perdas. You gotta know it deep inside. Voy a regresar en breve, nada más unos segundos y volvemos. Son las 6:28, ya regresamos con más en este jueves en Morning Rock.
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7: 6:31.
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1: Bueno, disfrutemos de una riquísima maruchán, la reina de las sopas en este momento, señores, cuando son las 6:33, Boulevard Constitución. Me están comentando acá, cargadito a esta hora de la mañana, señores, como parte de las arterias que ya están bastante congestionadas acá en nuestro país. Vamos a ver, Los Héroes también presenta tráfico importante a esta hora de la mañana ya, tráfico bastante complicadito, me comentan aquí, frente al Hospital Bloom. Ok, esto es en Los Héroes, repito, Boulevard Los Héroes. Vamos a ver también en el carril que va, siempre en Los Héroes, en el carril que va ahí por el sector de las Tres Torres, ¿verdad? Yendo hacia el Hotel Real Intercontinental, ese sector también me comentan, ya tiene una importante carga vehicular a esta hora de la mañana. El sector de Autopista Norte también, saliendo de Mexicanos, sí, ok. Me informan también, es otro de los sectores con tráfico bastante alto a esta hora de la mañana. Vamos a ver, también me están reportando desde la Troncal, ya tráfico bastante difícil acá, me dicen. 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
1: Ok, son las 6:35, señoras y señores, en esta mañana de jueves 3 de septiembre del año 2026. Y bueno, vamos a saludar aquí al hijo de nuestro buen amigo George Santamaría, que no sé cómo se llama, porque este George no me dijo, hombre. No me dijo cómo se llama su hijo, pero igual, felicidades para Jorge Junior. Happy birthday.

Sonando White and Bleed de Slipknot. Vaya, me dijo George. Albert Caleb Santamaría. Muchísimas felicidades, Albert. Feliz cumpleaños. Ahí estaba sonando su rola favorita de Slipknot. Son ya las 6:38 aquí en la estación del rock astral. Bien, señores, así hemos iniciado este bloque. Rompiendo con todo el romanticismo que traíamos del bloque anterior. Con una rolita más alegre de estos señores, grandes exponentes del nu metal. Originarios de Iowa, Slipknot. Pero bueno, ahí vos me decís, ¿verdad? ¿Cómo la continuamos? ¿Cómo la seguimos en esta mañana? ¿Seguimos así alegritos o qué? ¿O nos ponemos melancólicos, como dijo el señor William Cabrera? Algunos han amanecido melancólicos hoy, dijo William. Sí, yo te creo, William, te creo. Ay, me pidieron esta también de... Vamos por este lado, señores, ya que... Hey, recuerden que estamos ya a las puertas de un buen evento, primer evento en su naturaleza en el Hotel Real Intercontinental, el homenaje a Rammstein. Primer evento de este tipo que vamos a realizar con la gente de Promúsica, en comunión con Astral, por supuesto, allá en el Hotel Real Intercontinental el próximo... día 11 de septiembre, viernes, va a ser viernes 11 de septiembre, desde las 7 de la noche. Ya la boletería ya se está moviendo. Si te metes al mapa, ahí al website Smart Ticket, vas a ver que ya está, pues, acaparada una buena cantidad de cupos, una buena cantidad de lugares, de localidades ya están ahí, pues, agotadas. Pero todavía hay oportunidad, todavía no se han terminado completamente. Así que todavía puedes ingresar, puedes adquirir tus entradas ahí en el website. O si te gusta comprar en físico, te vas a Galerías Escalón, tercer nivel, y ahí hay boletos para el concierto Rammstein, el homenaje. Así que allá nos vamos a ver el próximo viernes 11 de septiembre. Un evento para no perdérselo, va a ser el primero de este tipo. Más de alguna rola se ha tocado en algún evento de Astral de Rammstein. O alguna rolita por ahí, así de forma esporádica, pero un evento dedicado completamente a esta banda alemana no se ha hecho con la gente de Promúsica y con la producción de ellos. Eso no se ha hecho, ¿verdad? Si ha visto algún tributo en algún bar, muy probablemente, puede ser, ha habido miles, no sé. Pero este, repito, no es un tributo de bar, es un evento diferente. Así que ahí nos vemos, señores. Ya que me estaban pidiendo algo de Rammstein, acá vamos. Con Wannadisch.

0: No solo música fuerte sabe hacer Rammstein, también tiene baladas como esta, On a Ditch. Son las 6:45, amigos. Es jueves de baladas en Astral. Bueno, estamos ahí variando, ¿verdad?, entre baladas y algunas otras rolas fuertes que nos están solicitando, así que ahí vamos. Como siempre, una ensaladita musical, la que tenemos aquí en la mañana, ¿verdad? Siempre y cuando quepa dentro del rock, aquí le damos. Aquí tenía un reporte de tráfico. Aquí tengo un reporte de tráfico del señor Fausto Vergara. Dice: carretera del puerto a San Salvador a reventar. Me envía la foto por acá, Fausto. Ok, excelente, mi estimado Fausto. Gracias por el reporte. Ya nos vemos, recordá, 11 de septiembre, Rammstein, el homenaje. Tenés que estar ahí. Solo faltas vos. Eduardo Marinero, ¿qué tal, brother?
1: Buenos días, Carlitos. Buenos días a toda la lista negra. Pues, mira, fíjate que con este clima y por ser día de baladas queda bien. Ajá. Un día gris de los
0: adictos.
1: Últimos adictos y Ricardo Andrade. Y reportarte acá, calle Mariona, ya está súper topado. Así que para los que vengan de este lado, paciencia. Y saludos de parte de su servidor, Eduardo Marinero. Pasen buen día.
0: Buen día, Eduardo. Saludos. Ey, pero ya salió el sol a esta hora, ¿o qué onda? Aquí estamos en un búnker. No sabemos cómo es la onda allá afuera. O sigue el día así medio pringosillo, como amaneció hoy. Eduardo Cruz, ¿qué tal?
2: Buenos días, Carlitos, con todos. Slipknot, qué buenísima rola. Fue la que me inició a mí en descubrir esta grandiosa banda con una trayectoria de más de 20 años. No le bajes, por favor. No vayas a pasarte a música, a baladas. Por favor, ahí siguiendo el New Metal, Mudvayne, Dig. Por favor, por favor. Saludos.
0: Ok, saludos. Bueno, ahí lo que diga la mayoría, maestro, ¿verdad? Porque yo aquí ni modo, ¿verdad? Jalo para donde dice la mayoría. Edith Rivera, ¿qué tal, amiga?
3: Buenos días, Carlitos, buenos días a todos. No, hombre, sigamos en modo romántico. Y así como está el día, escuchemos Love, Hate, Love de Alice in Chains.
0: Alice in Chains. Ok, amiga. Alex Alfaro, ¿qué nos dice Alex?
4: Larga vida al rock. Y buen día para todos los que escuchan esta astralísima estación. Por ahí te pido una rolita de Metallica, Memory Rebrains. Es una canción que casi no escucho mucho en la emisora, pero es muy buena. Ahorita vamos de camino saliendo de San Salvador para Hilo Vasco. Vamos escuchando esta preciosa estación. Larga vida al rock.
0: Larga vida al rock, amigo.
5: Buenos días, Carlitos.
0: Buenos días.
5: ¿Crees que me puedes poner algo de Cypress Hill en la versión rock? Can't get good to me.
0: Ok, te lo busco. Aquí vamos con el buen Mateo, dice, complaciendo con algo de Guns N' Roses. On a Ditch. Uff, dice, para estas lluvias, saludos. Ey, pero infórmenme cómo está afuera la onda, pues. No tengo referencia. ¿Qué onda? Ya sale el sol, sigue lloviendo, está opaco. ¿Cómo va el asunto? Coméntamelo.
6: Carlitos, buenos días.
0: Buenos días.
6: Días, hermanos astraleros. Carlitos, el día está lluvioso, está gris. No sé si pudiera poner una de Gilbert Cáceres. Dime si volverás. Y larga vida al rock.
0: Dime si volverás.
6: Okay. Pues ya que cambiamos de ritmo, Carlitos, y estamos en temporada alta, una de Rammstein, Dicke Titten. Larga vida al rock, Carlitos.
0: Y larga vida al rock, amigo.
7: ¿Qué onda, Carlitos? Buenos días. Saludos a todos los de la lista negra. Si me podés ayudar, porfa, ahí con una canción. La de Writing on the Wall de Horizon, porfis. Buenos días a todos y saluditos. Y que viva el rock.
0: Que viva el rock, amiga. Saludos, Andrea. Bueno, a ver, ¿por dónde agarramos este asunto? Miren, lo que pasa es que del bloque anterior debo un par de baladillas, como esta que me pidió don William Cabrera, que estaba diciendo que algunos están... Yo creo que el melancólico es él, ¿verdad? William es romanticón, hombre.

Jueves de baladas, un poco de rock centroamericano, un poco de rock hondureño, el que tenemos en este momento acá con, bueno, la música de los ADN, Diablos Negros también, es lo que acabamos de escuchar acá en la estación del rock, cuando solo 5 minutos nos separan de las 7 ya acá en la estación del rock, señores. Esta rola me la solicitó Fer Cortés para recordar también a la banda La Pared. Ángel.

0: Recordando este éxito también de La Pared, Ángel, que sonó muchísimo en la antigua Astral, dentro de la balada del rock, por supuesto. Tenemos a Caroline, que nos comenta. Caroline.
1: Hola, Carlitos, buenos días.
0: Buenos días.
1: Pues fíjate que está nublado y cabal así pringosito. Se mira bastante encerradito, como que no quiere salir el sol.
0: Está gris, ¿verdad?
1: Y pues con el tráfico pesado. Pesado, me vine por la zona de Agua Caliente y un poco antes de llegar al puente. Costó porque estaba bastante lleno y desde ahí a vuelta de rueda hasta por acá, por casi llegando a la troncal por la 5 de noviembre. Por favor, Carlita, poneme ahí, es una de Halloween. Atal was right, por favor, gracias.
0: Atal that was right. Ok, amiga, perfecto. Gracias por el reporte, Caroline. Está gris el día. Gris.

0: Él es Ricardo Andrade y la música de Los Últimos Adictos. Con esta cerramos este bloque. Ya son las 7:05, amigos. 7:05 aquí en la Estación del Rock. Gracias por toda la comunicación que nos están mandando. Ya voy a sacar algunos audios al aire, algunas notas de voz que me están llegando. Pero vamos a pausa en este momento. Pausa aquí en Morning Rock. Vuelvo en minutitos. Ya regreso con más, señores.
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3: 7:10.
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8: Así es, son las 7:11, amigos. 7:11 en la estación del rock. 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Bien, amigos, hay muchos que siguen romanticones a esta hora de la mañana, ¿verdad? Así que ya, bueno, me están pidiendo ahí que siga con más baladas. Bueno, vamos a ver acá. Saludos, Enrique, desde New Jersey, ¿verdad? Sí, New Jersey, ahí está Enrique, siempre conectado. Ya vamos a ir con el audio también del buen amigo Miguel desde Pensilvania. Dice, ¿sería posible escuchar una canción de Papa Roach, Forever of Pain? Bueno, ok, excelente.
9: Hola, Carlitos, buen día.
8: Buen día, amigo.
5: Ya que es jueves de baladitas, tal vez puedes ponerme por ahí Wasting Love de Iron Maiden, por favor.
8: Feliz día. Feliz día, amigo.
9: Hola, Carlitos. Soy Valeria. Y en este jueves de baladas, quería saber si me podías poner November Rain y Larga Vida al Rock.
8: Ok, Larga Vida al Rock, mi estimadísima Valerie. A ver, número 7352, ¿qué nos comenta?
10: ¿Qué onda? ¿Qué onda? Aquí en San Bartolo y Lopango está estallado, como siempre. Si estás, quiero que me pongas una canción, porfa. Me puedes poner Bendecida de los Héroes del Silencio, por favor.
8: Ok, sale Bendecida. Vamos a ver, aquí dice Altavista. Ah, bueno, me estaban comentando que está lloviendo, pero suave, suave ahí en Altavista. O sea que el sol no ha salido, por lo menos, hasta el informe que me acaba de llegar. Larga Vida dice, ponete Don't Cry de Guns N' Roses. Aquí tenemos a Charlie también.
11: Hola, Charlie, buenos días. Qué rato que estoy pensando si mandar este audio o no, pero lo voy a mandar. Espero ahí ofender. Mira, son un montón de canciones que te pedimos aquí que no logras programar porque no alcanza el tiempo. Y por qué no, bueno, mi propuesta es, ¿por qué no haces una playlist de las canciones que no logras programar durante el turno? Para, pues sí, ponerlas ahí mientras vos no estás en turno, pues.
8: Lo que pasa es que yo no tengo esa función aquí en la radio de hacer la playlist, mi amigo. Eso es lo que pasa. No soy yo el encargado de esa función. No, porque con mucho gusto, fíjate. ¿Qué dice David el Paleta?
12: Buenos días, Carlito. Aprovechando que empieza septiembre y el día está medio nublado, como queriendo llover, poneme una de Green Day cuando termine septiembre.
8: Wake me up. Despiértame cuando termine septiembre. ¡Ey, qué buena rola! No, y la letra de esa canción, durísima, realmente. Wake me up when September ends. Ya la voy a programar esa rolita. Nada más, dame unos cuantos minutos, amigos, porque de verdad ya estoy tremendamente endeudado, como decía Charlie. La verdad es que no se logra salir, hombre, aquí con tanta petición. Pero qué bueno que ustedes están ahí siempre interactuando, solicitando música. Esa es la idea aquí, ¿verdad? A mí me encanta saber que está ahí la gente de la lista negra, mi gente de la lista negra, ahí siempre activa aquí en el WhatsApp. ¿Qué dice Mr. Paco?
13: ¿Qué onda, Carlito? ¿Cómo vas?
8: Tranquilo, Paco.
14: Ok, te lo busco.
13: Bueno, Carlito, ya te había dicho que yo no soy mucho de baladas.
8: Claro.
13: Pero si me puedes poner... yo sé que en la tarde ya es lo más, el mero, ¿cómo se llama? Horario para la balada. Pero si me puedes poner Orgasmatrón de Sepultura, pues te voy a agradecer mucho. Yo siento que para el día, para animarte, está bien.
14: Buenos días.
13: Y si no se pudiera, no, esa, porfa, mejor. Así que Larga Vida al Astral, Larga Vida al Rock,
8: okay.
13: Larga Vida al Metal. Saludos a la lista negra y especialmente a las metaleras bellas.
8: Excelente, Paco. Ey, lo vamos a ir haciendo más baladista, mi estimado Paco. Mira, aquí tratamos de ir universalizando a la gente, ¿verdad? Hay unos que piden solo heavy metal. No, hombre, le vamos a bajarle un poquito ahí, ¿verdad? Un poquito a la estridencia, ¿verdad? A los al lado del musicón. Y a los que piden música siempre muy suave, lo vamos a hacer que les guste lo más fuerte. La onda es que, ¿verdad? Miren, es lo lindo de este género musical llamado rock, que tiene una variedad, pero tan grande, ¿verdad? Y parece que entre más disfrutamos de todos los colores de esa paleta, pues vamos a disfrutar, a tener más chance de disfrute aquí en este maravilloso y amplio mundo del rock y del metal. A ver, Stanley, ¿qué dice?
15: Muy buenos días, Carlos. Buenos días a la audiencia de Morning Rock en este juevesito. Hey, Carlos, ponete algo de la banda Kicks. Don't close your eyes, porfa. Larga vida, ahí estamos.
8: Larga vida, amigo.
15: Y si no, Carlitos, una de Ricardo Andrade, viejo. Un día gris para hacerle mérito, así como está este día. Grisito, bien rico. Larga vida.
8: Bien grisáceo.
16: Hola, Carlito, buenos días. Ya presente en Morning Rock. Si después de la pausa sigue en modo baladita, tal vez se puede escuchar al líder por Jude, mi amado Bon Jovi. Gracias, que tenga un buen día. Saludo para todos.
8: Buen día, doctora.
17: Carlito, buenos días. Larga vida al rock. Directo a la yugular, Carlitos, con la canción No Hables Más.
8: Mínimo.
17: ¿Qué recuerdos se vienen a la mente cuando uno escucha canciones que pues, marcaron una época?
8: Pues sí, hombre, esa es la idea, viejo. Esa es la idea, retroceder en el tiempo, llevarnos mentalmente a esos momentos maravillosos de nuestra juventud, adolescencia, años en los que, como alguien dijo por ahí, ayer dijo, éramos felices y no lo sabíamos.
18: Buenos días, Carlos. Buenos días, amigos de la Lista Negra. Quiero mandarles un saludo a todos. Desearles un excelente día. Que todo lo que hagan les abunde, que su café les sepa rico. Y a escuchar la mejor estación de El Salvador. Tal vez podemos poner Dream On de Aerosmith. Gracias. Bendecido día a todos. Éxito.
8: Dream On. Qué buen rolón, brother. Ok, Alex, que el café le sepa rico. Dije, hey, qué buen deseo, fíjate, Alex, nunca alguien había deseado eso aquí en Astral, pero qué buen deseo, hombre. Que el café les sepa rico. Está bien, me llegó esa. 7:19, amigos, aquí hay música nacional con Gilbert. Dime si volverás.

En B-Sport tuve la oportunidad de ver por última vez a esta banda, Avalanche, bueno, en el último concierto, más bien dicho, realizado por esta agrupación acá en nuestro país. Hace un par de años, sí, creo que fue el último evento que ha dado, y este fue uno de los temas con los cuales la gente, el público, estaba muy enganchado, con el tema Lucero, una canción grabada por el señor Ramón Laje como cantante, parte de el disco Los Poetas Han Muerto. Buen tema, Lucero, y realmente es impresionante cómo esta nueva generación de público también está asistiendo a los conciertos de estas bandas españolas que, dichosamente, hoy podemos decir, se promovieron en Astral, se metieron aquí en el gusto de la gente por esta vía, por esta vía. Hay varias de estas agrupaciones, como esta, por ejemplo, como Avalanche, como Tierra Santa, como Sauron,

y algunas otras. Medina Zahara. Ha habido otras que no, no vamos a decir que aquí todo Astral lo ha hecho. No, hay bandas como Rata Blanca de Argentina, como a lo mejor Mago de Oz de Madrid, que han sido también promovidas en otras estaciones de radio. Pero hay bandas que sí realmente podemos decir ingresaron aquí al país por esta estación, por el trabajo que hizo mucha gente en esta radio. Bandas como Avalanche, y que hoy en día vemos los conciertos llenos cuando vienen estas bandas y decimos, hey, pues algo se hizo bien ahí, ¿verdad? Porque todo ese público y mucha es gente joven. Podemos ver las caras de esta, no voy a decir que son niños tampoco, pero es gente no de aquella camada de la vieja escuela, ¿verdad? Los mayorcitos, los más canositos, ya los peloncitos y panzoncitos, no. Esta es una nueva generación de público que andará rondando los 30 años a lo mejor. Por decir un punto en cuanto a edad. Pero que le gusta muchísimo la música de estas bandas. Y ahí lo ves, viene Avalanche, viene Tierra Santa y lo ves en el concierto. Mucha sangre joven ahí disfrutando de estas canciones. Y eso es bueno. No sé.

0: Y hablando de nuevas generaciones, aquí tenemos desde Chalatenango a Mary, la hija de nuestro buen amigo El Barbas.
1: Hola, Carlito, larga vida al rock. Saludos a todos. Espero que tengan un excelente día gris. La verdad, está súper feliz este día gris. Bueno, para mí está más que bien. Una tacita de café y con esa buena programación.
0: Delicioso.
1: Que levanten los ánimos.
0: Claro,
1: y
0: claro.
1: Y pues, saludos a Yaberser, que era Toro, a William, a George. Ahí el hijo de Dios, feliz cumpleaños y pues ahí a todos los muchachos que están pendientes siempre de la programación de Astral. Ahí a la Lista Negra, a los Jinetes del Apocalipsis. Y pues si me puede complacer, Carlito, con algo de Slipknot, Snow, si se puede. Gracias.
0: Snow, ok, Mary, saludos. Andina Carrillo, ¿qué tal, Andina? ¿Qué se me había hecho, Andina? Usted se me pierde por largos periodos, amiga.
2: Hola, Carlitos, buenos días. Podrías poner Hoy Toca Ser Feliz de Mago.
0: Mago de Oz, ok. Ey, pero ya no se pierda, Andina. Saludos a don Oscar. ¿Qué dice Edison Castro?
3: Está topado todo San Jacinto, igual parte del centro de San Salvador, ahí por la policía. Hay un tráfico horrible, horrible, un caos total en San Jacinto. Está opaco, está como lloviznando. No hay ningún choque ni nada, según lo que yo he pasado ahí.
0: Pura carga vehicular.
3: Solo es puro tráfico. Tráfico pesado.
0: Ok, menos mal. Gracias para los quienes me envían el reporte de clima. Donaldo, saludos, así es el clima en Santa Ana, dice, ahí me envía la foto del cielo. Aquí tenemos a Óscar Alvarenga. Permíteme, aquí vas al aire, dale, Óscar.
4: Hola, Carlos Miranda, buenos días.
0: Buenos días.
4: No sé si puedes o tenés para programar algo de Viento en Contra, Mi Perdición o El Último Trago. Saludos, Carlitos.
0: Viento en Contra, ok. Voy a buscarlo, brother.
5: Hola, Carlitos, buenos días. Pues acá por la colonia Miral Valle ya está queriendo salir el sol. Siempre está pegando, pero es poquito.
0: Ok, gracias, Elba. Buenos días, dice algo de Trémolo, Enamorado de un Ángel. Aquí tenemos al Espartacu Melara.
6: Buenos días, Carlitos.
0: ¿Qué onda, Espartacu?
6: Dando mi reporte, una de oro. Aquí siempre se hace una trabazón aquí por el seguro de Soyapango. Pero ahí vamos a vuelta rueda.
0: Bueno.
6: Bendiciones, feliz día.
0: Hey, feliz día, Espartacu, saludos.
7: Hola, Carlitos, ¿qué tal, cómo está? Espero que bien. Igual, saludos a todos. Dan un excelente día. Aquí con el reporte del tráfico, aquí en Soyapango, carretera de oro por altura del Venecia. Hay un tráfico intenso por un accidente de un automóvil con un ciclista. Así que tomen en cuenta eso. De ahí para allá está un poquito libre, para Buscando a Popa.
0: Ok.
7: Pues si me puedes poner una canción que sonaba en la vieja Astral, Hermanos en el Dolor. Delirio. Excelente día para todos.
0: Hermanos en el Dolor. Claro, claro. De la banda hondureña Delirium.
8: Hola, buenos días, Carlos.
0: Buenos Larga días.
8: Vida,
0: Larga vida.
8: En esta mañana nublada, ¿crees que nos puedes poner ahí More Than Feelings de Boston? Larga vida, Rocio.
0: Ok, Fitman, saludos.
9: Buen día, Carlitos. Reportando aquí, calle Mariona. Tráfico siempre complicado por esta zona, en el sentido que viene de Mariona para San Salvador, pues siempre complicado con el clima, pues por acá medio cirneando.
0: Ok, medio cirneando, dice. No sé cómo. Hey, saludos a Edgar Recinos, el Paila. Allá lo tenemos destacado en Madrid, al Paila. A Miguel lo tenemos en Pensilvania. ¿Qué tal, Miguel?
10: ¿Qué onda, Carlitos Miranda? Muy buenos días. Gusto escucharte. Saludos. saludos a toda la lista negra. Carlitos, en ese jueves de balada, ¿por qué no te pones una canción? No sé si es balada, pero una de Ricardo Lorio que se llama Justo que te vas. Porfa, Carlito, larga vida al rock, larga vida al astral, larga vida a vos.
0: Ok, Miguel, saludos.
11: ¿Qué tal, Carlitos? Carlitos, buen día, gusto en saludarte. Espero todo te esté yendo bien. ¿Crees que me puedes poner una de Saratoga? Si amaneciera, aquí voy camino al trabajo de Hino Vasco.
0: Saratoga.
11: Hasta Dolores, así que saludos y larga vida rock. Nos vemos el viernes 11.
0: Mínimo, allá nos vemos, brother.
12: Hola, Carlitos, buenos días. Saludos ahí a la Blacklist. Carlitos, si de repente sonás siempre baladas en español, tal vez se puede. Dime con quién andas, del Mago de Oz. Gracias, Carlitos, larga vida.
0: Larga vida, amigo. Bueno, saludos a José Matas también, que nos informó, aún no sale el sol, nos dice José Matas. Saludos, José, y a su compañero de fórmula, Junior, que ahí andan juntos siempre, ¿verdad? Inseparables, ahí vienen con Junior siempre, en la 24.
13: Carlos, algo de Roberto Salamanca, por favor, así como... está este día, una buena baladita de él sería buena ahorita. Y Carlos, ya hay ansiedad en mí, Carlitos, esperando ese día. Estamos casi a 34 días, creo yo, va. Estoy ansioso, Carlitos.
0: ¿Por qué, amigo?
13: Ni sé cuántos días me faltan por la ansiedad que me he dado, Carlitos. Es normal eso, Carlitos. En alguien que lleva el rock en las venas, comentame, por favor.
0: Me estás hablando del concierto de Maiden, creo, ¿verdad? Ya estamos casi a un mes. Sí, casi, señores. Sí, jueves 3. El concierto es lunes 5 de octubre. Estamos hablando de un mes casi ya para... A ese creo que te referís, ¿verdad? Al evento de Iron Maiden. Sí, mira, eso es normal completamente, viejo. Eso es normal. Eso solo significa que llevas de verdad... el rock en tus venas. Si te sentís así, ansioso por ese evento que se aproxima. Octubre 5, señores. Se paraliza El Salvador. Ya vuelvo. 7:39, ya regresamos con más en Morning Rock.
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17: 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Son las
18: 7:41.
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18: 7:42.
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0: Alice in Chains, Love, Hate, Love.
1: Hey Carlitos, buenos días, saludando
0: ahí buenos
1: a
0: días.
1: Lo mejor de lo mejor desde aquí de Sonsonate, ahorita pues escuchando la radio desde aquí que voy a hacer un viaje a Usulután, así que tal vez me programas algo ahí de YouTube para ir escuchando la mejor de la mejor radio. Saludos.
0: Hey, saludos Leo Cardona. Algo de YouTube dice, vaya, excelente amigo. Son las 7:54, señores. Seis más, estaremos llegando a las 8 de la mañana en este jueves. Hemos estado tranquilones en este jueves, un poco más de lo habitual. Hemos extendido un poco más el simulacro. Yo creo que por el día, la verdad es que el día ha estado opaco, así queriendo llover en algunos sectores, en algunos otros cayendo una pequeña cantidad de gotas. Pero bueno, ha estado tranquilón, así opaco el día, gris, y bueno, por eso, la mañana al menos. Y eso muchas veces mueve aquí a la comunidad que escuchemos música más tranquila.

0: Don Fausto Vergara, ¿qué tal?
1: Señor Miranda, gurú de rock, saludito a la lista negra y siempre a los jinetes del apocalipsis. Y felicidades al hijo de Mr. Santa María, mínimo, que la disfrute mucho hoy con mucho rock. Favor, si te puedes poner When Love Walks In de Van Halen para este clima fresco, finalmente, aunque sea un rato.
0: Aunque sea un rato, Fausto, aunque sea.
2: Carlito, buenos días. Un favor, me gustaría escuchar Is This Love de White Snake, por favor. Gracias. Un saludo a todos.
0: Hey, saludo, amigo. Gracias por estar con nosotros en esta mañana de jueves. Is This Love, dice.
3: Buenos días a la lista negra. No sé, Carlitos, este jueves, como dice un compañero, hay algo de sangre azul. Podría ser 100 años de amor, o si no, no puedo estar sin ti. Saludos, larga vida al rock.
0: Dale, Mateo, saludos. Angel Rock es el que dice jueves.
4: Hey, ¿qué tal, Carlitos? Feliz jueves de balada a todos. Aquí reportando desde justamente en la integración del Maferrera Jerusalén, y sí hay bastante carga vehicular, está bien bien cargadito. Tengan cuidado, no aceleren mucho. Recuerden que hay veces personas que no se fijan y el carro les anda goteando aceite, y es una carretera mojada, es perfecta receta para accidentes.
0: Claro, claro.
4: Tenga mucho cuidado y larga vida al rock.
0: Larga vida al rock, amigo. Gracias por estar con nosotros en esta mañana de jueves.
5: Buen día, Carlos. Hoy es jueves de balada, de rompevenas. Aquí de la zona norte para San Salvador, la troncal despejada a la altura del kilómetro 11, va. Ay, voy tarde porque no me encendí el vehículo. Ese es el problema, ¿verdad? De ir con el vehículo que no da. Pero hoy ya encendió, problema de batería. Llevo el check-in rogando llegar al centro. Ahí ayúdame ahí con una rolita, pues ya que estamos rompiendo corazones. Poné una ahí de Ángeles del Infierno, una dura, al otro lado del silencio, ya que ayer se le murió la mamá a un amigo, ¿verdad? Feliz jueves para toda la raza.
0: Ok, bueno, triste, brother. Vamos a ver, número 9746, ¿qué nos comenta?
6: Día, buenos días, Carlitos. El día ha empezado así gris. Tal vez se puede poner ahí una súper buena, Carlitos, de uno de mis guitarristas favoritos, Yngwie Malmsteen, Like an Angel, porfa. Saludos, Carlitos.
0: Saludos, Quique.
7: Carlito, así el clima, llegando al tepillo de Opico, y así el tráfico. No sé qué hay, pero está súper lento el tráfico.
0: Está lentísimo.
7: Antes de llegar a redondear del tepillo, al Claudio Lars, a la carretera panamericana.
0: Ok, señores, solo 2 minutos nos separan ya de las 8 de la mañana. Bueno, vamos a continuar con más. Entonces, vamos a cerrar este bloque, fíjense, con esta canción que... Estamos hablando, bueno, me la acaban de solicitar, es una canción triste, es un tema duro, también a propósito de la pérdida de un ser querido como un padre, y es eso lo que inspiró precisamente a Billy Joe Armstrong a escribir esta canción. Obviamente la escribe de ya adulto, pero este es un suceso que le ocurrió cuando era un niño. Imagínate un pequeño de 10 años que pierde a su papá. Billy Joe, 10 años, y estando en su funeral, o sea, con ese dolor que puede experimentar un chico, un pequeño de 10 años, se va corriendo, se sale de la funeraria y se va corriendo para su casa, se encierra en su cuarto, y cuando la mamá llega a tocarle la puerta para consolarlo, él solo le dijo: despiértame cuando septiembre termine. Y obviamente esa es una frase que se le quedó grabada también en su mentecita al pequeño Billy Joe Armstrong tras el suceso de la muerte de Andrew, su padre. Y luego incluso le costó publicar esta canción. No fue así que la voy a escribir, la publico y ya. No, le tardó mucho tiempo, al final apareció en el disco American Idiot, y bueno, un éxito total. Este tema, inspirado precisamente en el dolor, en la pérdida de un ser querido, en la pérdida de un padre, y en el dolor que experimentó ese niño, ese pequeño Billy Joe de 10 años. Despiértame cuando septiembre acabe.

0: Wake Me Up When September Ends. La voz de Billy Joe Armstrong, la música de Green Day y el disco American Idiot, publicación 2004. En septiembre de 2004 se publicó precisamente este disco, esta producción que contiene este tema. Y como repito, pues es un tema que no escribió o no publicó tan rápido Billy Joe, sino que le tomó cierto tiempo el estar listo, según ha manifestado él, para publicar esta canción. Para escribir ese momento complicado que tuvo a sus 10 años. Corría el año de 1982, de hecho, cuando se dio ese suceso con su padre. Y pues a él luego, años más tarde, le tocó pues escribir la canción, le tomó tiempo escribirla y luego la publicación para este disco, para el American Idiot. Así que, bueno, esa es la historia tras este tema, este éxito de los norteamericanos Green Day. A ver, aquí tenemos a... Saludos, David Galdames. Cris Espinosa, ¿qué tal, amiga?
1: Carlitos, buenos días a todos. Este día gris también, pues, pedirte una canción bien gris. La herida, Carlitos, la herida de Héroes del Silencio, a ver si me la puedes poner en un pasito por ahí antes que vaya a llegar a mi trabajo. Ahí vamos, Carlitos, en la troncal. Están cayendo pringuitas, pero hasta ahí. Se siente día caluroso, o sea, de fresquito, ¿verdad? Porque el día está gris, Carlitos, siempre está calurosito, ¿verdad? Así que todo se da precaución por si es de la lluvia, que hace mucha falta. Y pues, larga vida al rock,
0: Carlitos. Larga vida, mi estimada Cris.
2: Buenos días, Carlos.
0: Buenos días.
2: Haciéndole honor al día, tal vez puedas programar cómo se hace un día gris de Ricardo Andrade. Saludos.
0: Ya sonó, Glenda. Llegó tarde, amiga. Ya sonó un día gris de Andrade.
3: Bueno, días, Carlitos Miranda. Oíme en la consulta. Esto no lo publiques, por favor, en el al aire.
0: Ah, bueno, entonces vamos a cerrar acá el audio de Carlos. Que dice el señor Barbas.
4: Carlitos, buenos días, hermano. Larga vida al rock. Ahí oyendo desde muy temprano la programación. Sí, escuchando que hay algunos muchachos que están bien enamorados. Sí, hombre, se levantan bien cosas serias. Saludos para los jinetes apocalípticos, a los hermanos de la lista negra. Y por supuesto a usted, Carlos Miranda. Que siempre tenga esa buena actitud y que tenga larga vida para que nos esté animando en esa radio. Y que siempre haya esa gente que es el patrocinio para poder estar escuchando, ¿verdad? Así es de que ahí estamos. Nada que desear. Está buenísimo toda la programación desde la mañana. Y disfrutándola, trabajando y disfrutando ahí por ratitos la señal de la estación del rock. Así es de que, mi hermano, larga vida al rock para usted y para cada uno. Saludos.
0: Gracias. Saludos, Barbas. Bueno, vamos a regresar en breve, amigos. Ya volvemos con más de Morning Rock.
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0: La voz de Max Cavalera y la música de Sepultura. 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Damas y caballeros, vamos a escuchar las efemérides. ¿Qué pasó un día como hoy en la historia del rock? Un 3 de septiembre, Eric Díaz tiene los detalles. Adelante, señor Díaz.
1: Muy buenos días, Carlos Miranda. Muy buenos días a toda la nueva edición Astalera. Feliz y productivo día jueves para todos. Como siempre, los mejores deseos de su amigo, que ya estamos listos para conocer qué ha pasado un 3 de septiembre en la historia del rock y del metal. Y ya les adelanto que solo son discos de aniversario y son discazos. Así que comenzamos. 1984, Iron Maiden lanzaría su producción Power Slave. Es con esa icónica portada de las pirámides egipcias. Así que de esta producción te voy a recomendar el tema que le da nombre al disco, precisamente Power Slave. 1990, Judas Priest, el sacerdote, sacaría su exitoso álbum Painkiller. Nada más que hablar de esta producción. Para variar de la canción que le da nombre al disco, te voy a recomendar otra canción que está también poderosa dentro de este álbum, esto que se llama Metal Meltdown. 1991, los canadienses Rush sacan su producción Roll the Bones. Face Up será la elegida para conmemorar esta producción. Finalmente, si iniciamos con Iron Maiden, vamos a cerrar con otro disco de Iron Maiden, ya que en el año 2021 sacarían lo que es hasta el momento su última producción de estudio, Senjutsu. Así que conmemorémosla con el tema insignia o la punta de lanza de esta producción, The Writing on the Wall. Y eso sería todo por hoy. Como siempre, recordarles que el rock es historia. A toda la nueva visión australiana, que la fuerza del rock y del metal los acompañe. Y no se olviden hoy por la tarde, jueves de baladas rock. Como diría el camarada por ahí, jueves para romper corazones. Saludos y larga vida.
0: Gracias, Eric. Saludos. Larga vida. Vamos a celebrar, señores, este lanzamiento de Maiden. Aquí está Power Slave.

0: 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Son las
1: 8:37.
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7: 8:40.
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2: 9:37.
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0: de la mañana con 8 minutos en Astral, la estación del rock. Escuchábamos la música de la banda Green Day, Boulevard of Broken Dreams, acá en Astral en esta mañana de jueves. Jueves de baladas a las 5 de la tarde, vamos con la balada del rock, así que no te perdás el programa. Bueno, estamos todavía por aquí unos minutos extra en esta mañana de jueves, y acá tenemos información muy importante. Tengo invitados en el set de Astral. Me acompañan en este momento la licenciada Mauxi Rivas, presidenta del Comité de Educación, y también nos acompaña el doctor Danilo Arévalo, quien es presidente de la Fundación Salvadoreña para Mujeres con Cáncer, Fundamusa, que vienen a hablarnos de una carrera sumamente importante. Así que bienvenidos a los micrófonos de Astral.
1: Bueno, muchas gracias por esta invitación en Radio Astral. Pues efectivamente estamos invitando a que nos acompañen a nuestra quinta carrera Corramos Juntos por la Prevención del Cáncer de Mama. La carrera es el domingo 18 de octubre a partir de las 6:30 y el punto de partida o de encuentro es el Parque Cuscatlán acá en San Salvador.
0: Desde el Parque Cuscatlán.
1: Sí, tendremos un circuito de 3 kilómetros llegando, ¿verdad? Ya el doctor lo va a explicar súper bien, él lo explica mejor. Pero es aquí en el Parque Cuscatlán. Tiene un donativo. Cada persona que desee unirse a esta carrera, pues con gusto puede hacer efectivo su donativo de $10. El donativo incluye la camisa, como esta que andamos acá modelando, la camisa, okay, el dorsal, el squeeze, el gym bag, la hidratación y el refrigerio.
0: Perfecto. Bueno, eso es lo que tiene planificado Cactusa DRL para este mes de octubre, que es dedicado precisamente a crear conciencia sobre la prevención del cáncer de mama, ¿verdad? Algo muy importante, que es la detección a tiempo, ¿verdad?, de este tipo de situación. En la mayoría de casos, pues, en las mujeres. A ver, licenciada Mauxi, ¿y cómo pueden participar las personas en esta carrera?
1: Ah, bueno, mire, alguien se puede preguntar, mire, pero yo no soy asociado de Cactusa, ¿igual puedo asistir? Sí, acá hacemos un llamado a toda la población en general que tenga ese buen corazón para poder donar esos $10 por persona. Pueden ir familias completas, $10 cada uno. Ese donativo se entrega íntegramente a Fundamusa para que todas sus usuarias, sus pacientes, que no siempre pueden costear los diferentes tratamientos que la fundación brinda, pues este donativo va para ellas. Las personas, para inscribirse, se pueden acercar a cualquiera de nuestras sucursales a nivel nacional. Estamos en San Miguelito, que es como la que casi todo el mundo conoce, pero también estamos en Santa Tecla, Metrocentro, Tiquisaya, Sonsonate, Santa Ana y Usulután. Y si alguien no se puede acercar a nuestras sucursales, con gusto las van a atender en nuestro contact center, que es el 2237-6320. Repito, 2237-6320. Y algo bien importante también es que oficialmente ya nuestra carrera es pet friendly, así que también pueden llevar a sus mascotas.
0: Va, sus mascotas también pueden estar corriendo ahí por esta causa noble en la cual está participando activamente también Cactusa DRL. Vamos a platicar también con el licenciado Arévalo, doctor Arévalo, perdón.
2: Sí, por lo de la gente se confunde, ¿verdad? Sí. Mi especialidad es ginecólogo-oncólogo, entonces mi especialidad es mujeres con cáncer.
0: Sí. Ok, perfecto, doctor Arévalo. Bueno, coméntenos, ¿cuáles son los servicios médicos que brinda Fundamusa, que es a la organización a la cual van, pues, los beneficios de esta carrera, ¿verdad?
2: Claro que sí, les traigo una astralidad, y es que a través de esta carrera ustedes pueden no solo pasar un buen rato, sino que también pueden ayudar a las mujeres que están pasando por un proceso de cáncer. Este año tenemos un proyecto bastante interesante, un poco ambicioso, que es ayudar a las mujeres que están pasando por este terrible diagnóstico con una ayuda quirúrgica, es decir, van a poder recibir cirugías. Y cualquiera sabe que estos tipos de tratamientos generan un impacto económico en las familias. Entonces, a través de iniciativas como esta que tiene Cactusa, de la carrera, vamos a poder ayudar. Puede que no sean una gran cantidad de cirugías porque son de alta cuantía. Sin embargo, a las mujeres que vamos a apoyar, de seguro se les va a cambiar la vida. Y esa es la astralidad que les traigo.
0: Tremenda astralidad, definitivamente, doctor. Claro, un cambio de vida en las mujeres que son beneficiadas en Fundamusa, ¿verdad? Licenciada Mausi, ¿quiénes pueden participar en esta carrera?
1: Bueno, pueden participar todas las personas, niños, adolescentes, nuestras mascotas, toda persona que realmente quiera participar, quiera aportar, quiera donar, lo puede hacer. No importa si no es asociado de Cactiusa, nuestras puertas están abiertas porque queremos que vivan, ¿verdad?, con la cooperativa, nuestro principio de ayuda a la comunidad. Así que esta es una excelente oportunidad, gracias a Radio Astral, que nos permite difundir este mensaje. Y algo bien importante, alguien puede decir, uy, mire, pero eso solo le pasa a otras personas, a mí no, o en mi familia no. Y lamentablemente, pues todas las personas conocemos a alguien, o sea, a una tía, a la mamá de una amiga, de un amigo, que ha perdido la vida por esta enfermedad o que es una persona sobreviviente. Entonces, no esperemos que esto ocurra en la familia. Realmente es un día familiar para recordarnos que tenemos que ir a hacer nuestros respectivos chequeos.
0: Claro, eso es lo más importante. Bien, doctor Arévalo, aparte de correr, pues en esta carrera, ¿qué otras sorpresas se van a tener?
2: Bien, entonces la carrera va a iniciar en la sexta décima en Buen Salvadoreño, uh-huh. En el Parque Cuscatlán. Antes de la carrera, pues vamos a tener un calentamiento que es bastante dinámico. Van a haber dos categorías de premiación, hombres y mujeres, pero el objetivo realmente es colaborar, ¿verdad? Luego vamos a correr a través de la sexta décima dirigiéndonos hacia el Estadio Jorge Mágico González. Vamos a atravesar la 49 y vamos a bajar por la Roosevelt hasta finalizar en siempre en el Parque Cuscatlán. Luego de eso usted va a poder comer un delicioso refrigerio, desayuno, almuerzo que es increíble, hecho con mucho amor y cariño, y va a poder estar con nosotros disfrutando de batucadas, baile. Inclusive a veces se arma hasta un karaoke improvisado, así que usted puede llegar y el es momento correcto. de la premiación también es emocionante.
0: A cantar y aparte de correr, ¿verdad?
2: Sí, no, es increíble, es un ambiente familiar. Hoy le han puesto un gran esmero, van a ver unas pañoletas increíbles para las mascotas, así que está diseñado para usted, salvadoreño de buen corazón, que quiere ayudar a las mujeres con cáncer, pero que también quiere pasar un rato ameno un domingo 18 de septiembre. Solo quiero advertir algo también.
0: A ver.
2: Todo lo bueno tiene su límite, ¿verdad? Y es que tenemos una fecha límite de inscripción, uh-huh. que es hasta el 26 de septiembre. No esperemos hasta el último instante porque la carrera, los kits se van súper rápido y después de esta fecha va a ser muy difícil que se pueda inscribir. Vamos a entregar los kits en las distintas agencias de Cactiusa a partir del 10 de octubre.
0: Ok, a partir del 10. Ok, 3 kilómetros, 18 de octubre, hay que estar ahí. Bueno, a las 6:30 comienza la carrera, pero hay que estar siempre más temprano, ¿verdad?
1: Es correcto.
0: Aquí vamos con algo muy importante. Licenciada Mausi, coméntenos, ¿dónde pueden adquirir el kit? ¿Y dónde se puede llamar también para solicitar más información?
1: Con gusto pueden encontrarnos, bueno, primero en nuestras redes sociales que estamos permanentemente anunciando, Cactiusa DRL, pero también pueden llamar a nuestro contact center que es el 2237-6320. Además, si usted anda por ahí, en cualquiera de nuestras sucursales a nivel nacional, se puede acercar. Realmente estamos con mucha expectativa, como el doctor mencionaba, porque este es el quinto año consecutivo que lo hacemos y gracias a Dios cada año los donativos, más personas se han unido y cada año tenemos la oportunidad de donar un granito de arena más que el año pasado a Fundamusa.
0: Ok, buenísimo. Doctor, hagamos un llamado a los salvadoreños para que se unan y estén en esta gran actividad del próximo 18 de octubre.
2: Bueno, a veces nosotros vemos las cosas como ahí a lo largo, vea, o lo que me pasa frecuentemente cuando atiendo con un paciente es como, esto no me puede pasar a mí, vea. Y lastimosamente, hasta que esta enfermedad toca la puerta, hacemos conciencia. Y nos tenemos un montón de problemas. Así que esta es la oportunidad de poder apoyar no solo a una mujer, sino que a una familia, y también pasar un rato ameno.
0: Ok, buenísimo. Bueno, muchísimas gracias por la visita, doctor. Doctor Arévalo y también licenciada Mausi, gracias por la visita y por la invitación que nos han traído esta mañana de jueves.
1: Muchas gracias y nuevamente el llamado a toda la población salvadoreña, el domingo 18 de octubre, corramos juntos por la prevención del cáncer de mama.
0: Eso es.
2: Los esperamos.
0: Bien, 10:19, seguimos, más música en Astral.

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4: 10 horas, 32 minutos.

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0: Ok, perfecto. Saludos a toda la gente que se conecta con la Astral. Llegamos a las 11:20. Esta mañana tenemos visitas aquí en el set. Hoy nos acompaña Leslie Linares, quien es directora del Centro de Formación de Marinos Mercantes del Exal. Y también está con nosotros Camila Guillén, quien es parte del bachillerato y se está preparando también en esta área y nos va a comentar su experiencia. ¿Qué tal? Bienvenidas. ¿Cómo están?
1: Gracias. Muy amable. Y pues un gusto estar acá en la Astral, ¿verdad? Gracias por esta oportunidad para poder dar un poquito más de información con respecto al trabajo en crucero, ¿verdad? Algo que, una especialidad que muchas veces es desconocida por los salvadoreños, pero que ya está en nuestro centro de formación y que estamos avalados por el servicio guardacostas para poder dar este tipo de formación.
0: Exactamente. Aquí la pregunta es, ¿te gustaría trabajar en cruceros? Yo sé que muchos van a decir que sí. Incluso algunos quizás veían lejos esa posibilidad, pero realmente ustedes están brindando toda esta formación para que se pueda desarrollar.
1: Así es. Fíjese que hemos tenido una buena apertura para los salvadoreños. Ya tenemos salvadoreños embarcados, ¿verdad? Ya andan allá ondeando la bandera El Salvador, ¿verdad? Ahorita en el mes patrio hay que decirlo, ¿verdad? Pero igual, nosotros que amamos tanto El Salvador, pues ir a representar esa noble especialidad, ¿verdad? Y pues de hecho mencionarlo, el barco, pues básicamente un crucero es una ciudad flotante. Uh-huh. Muchas veces solamente pensamos en ¿qué decirle? Chef o bartender, pero también pueden ir fotógrafos profesionales, pueden ir personas que guardan la vida en las piscinas también.
0: Correcto.
1: ¿Verdad? DJ, vamos a tener gente del Astral por
0: a mí
1: allá.
0: Ya me estaban diciendo que puedo trabajar en crucero, así que pronto me les voy.
1: Entonces, es una especialidad que muchas veces decimos, ¿dónde están los límites? Y muchas veces los límites solo están en nuestra mente, ¿verdad? Porque las especialidades dentro del país han crecido mucho y esta es una de las especialidades, ya no solamente el avión, ¿verdad? Que muchas veces pensamos en técnico en aeronáutica, pero ahora también está en cruceros, ¿verdad? Podemos irnos a viajar.
0: Definitivamente. Bueno, ya lo escucharon, amigos. Si su sueño es trabajar en un crucero, esta es la oportunidad que estaban esperando. A ver, platiquemos un poquito acerca del proceso. Alguien que nos está escuchando dice, quiero tomar la decisión, quiero seguir mi sueño. ¿Cuál es el primer paso? ¿Qué es lo que tiene que hacer?
1: Claro, primer paso, pues, irse de su hogar 8 meses, porque los contratos son de 8 meses. Es un trabajo muy pues, exigente, pues, la verdad. Pero que quiera, si o no, con las ganas de decir, voy a ir a Roma a tomarme un café después del trabajo arduo que he tenido, es cosa a veces irreal, pero ahora se puede hacer. El proceso es básicamente una formación de 11 módulos, ¿verdad? Que estamos hablando de seguridad marítima, ¿verdad? Okay. Estos están avalados por el servicio guardacostas. Básicamente el requisito para una persona que ya tiene su edad, ya es mayor de edad, ya ha pasado por varios procesos educativos, pero si solamente con noveno grado ya puede optar esta especialidad, ¿verdad?
0: Okay.
1: También antecedentes penales, policiales, porque básicamente es para trabajo fuera del país y la servicio guardacostas que otorga la libreta de embarque le da el pasaporte para que pueda viajar, ¿verdad? Otra de las cosas muy importantes y que a veces nos preguntamos, bueno, ¿es para el mundo? Pues nuestro segundo idioma tiene que ser el idioma inglés, ¿verdad? Eso es para poder aportar en alguna naviera, pues un poquito de alto, más rango, ¿verdad? Como Royal Caribbean, como Carnival, como Disney. Y pero también tenemos aquellos ferries que son los que están a través de Hibernor, que tenemos un convenio y que básicamente pues no piden mucho el inglés, pues a veces es intermedio como lo máximo que ellos han solicitado y que no está pues tan al cielo poder ir a embarcarse, ¿verdad?
0: Realmente hay diferentes opciones y de igual manera acá viene anclado lo que nos va a comentar Camila, que es iniciar este proceso desde el bachillerato. ¿Cómo estás, Camila?
2: Muy bien, aquí contando mi experiencia, pues la verdad es una experiencia única e increíble, diferente además a otras especialidades, por lo mismo que nosotros cuando salimos del bachillerato oficialmente ya somos marinos mercantes. El primer y segundo año nos especializamos en ver ya sea la hostelería y la cocina, por ejemplo, diferentes culturas de otros países. En tercero se ve todavía cocina, pastelería y preparación de bebidas. Tenemos también lo que es las horas laborales, donde nosotros vamos a hoteles. Por ejemplo, en mi caso yo fui al Hotel Intercontinental. Gracias a eso que terminé, inicié mi curso de formación de marinas mercantes. Oficialmente, con orgullo puedo decir que a mis 17 años soy marina mercante.
0: ¡Qué súper bien! Felicidades, Camila. Acá la pregunta es, ¿tus padres ya están conscientes que te vas a ir de casa?
2: Sí.
0: Ya están los primeros. En ese proceso.
2: Sí, la
0: perfecto.
2: Verdad que sí.
0: Bueno, es importante también recalcar que esta oportunidad es para los chicos que quieran iniciar el proceso, así como Camila, uh-huh. Iniciar el proceso desde temprana edad para formarse desde el bachillerato. Sí. De igual manera, esto es parte de la oferta académica que ustedes están ofreciendo. Para así quienes es. Están interesados, ¿cuándo inicia más o menos el siguiente curso de formación? Y bueno, ¿dónde podemos encontrar más info?
1: Okay, bueno, para el centro de formación, los números, bueno, el WhatsApp 7603-3122 y el 2221-4911. Próximamente el curso lo tenemos el 7 de octubre, de lunes a viernes. Esa tiene una duración de un mes 22 días. Uh-huh. No es tanto el tiempo, ¿verdad? Sino que ya en 3 meses, pues ya puede estar allá en el barco. ¿Verdad? Todo depende de la especialidad que tenga también, ¿verdad? También para fines de semana, sábados y domingos, para aquellas personas que trabajan y que pues al finalizar el curso, pues ellos quieren irse embarcados, va a iniciar el 21 de noviembre, ¿verdad? El máximo de participantes es 20 por cada curso, ya que los cursos son 70% prácticos, ¿verdad? Recibimos en el lago de Ilopango, tenemos piscinas, el simulador de lucha contra incendios, entonces prácticamente es un curso para la vida más que todo, ¿verdad? Es seguridad marítima, ¿verdad?
0: Exactamente.
1: Entonces, ahí estamos preparándolos pues básicamente para la vida.
0: Correcto. Bueno, Camila, también me gustaría que enviaras un mensaje a los chicos que te están escuchando para que sigan ese sueño de formarse como un marino mercante también y cumplan el sueño de trabajar en un crucero, ¿por qué no?
2: Pues más que todo es increíble porque estás viajando y estás trabajando a la misma vez. Y si van a elegir esta especialidad, que estén seguros. Yo sé que uno es difícil separarse de la familia, pero a veces uno lo hace por ayudarlos. Uno tiene que hacer sacrificios para ayudar a los que uno ama. Entonces, más que todo, estar seguro, estar conscientes de lo que van a hacer, cómo quieren avanzar y progresar. Por ejemplo, estar en el crucero, uno puede ir ahorrando y en un futuro poner su propio negocio, ya estar en tierra con su familia. Hay muchas oportunidades que nos ofrece esta carrera.
0: Realmente esa es parte de la visión que hay que tener con respecto a esta carrera, que realmente está buenísima y qué bueno que ya tenemos la opción acá en El Salvador. Bueno, en redes sociales, ¿cómo los encontramos?
1: El Centro de Formación de Marinas Mercantes Exal, tal cual, así estamos, tenemos prácticas, bueno, y básicamente estamos en todas las redes, Instagram, Facebook y TikTok. En TikTok pueden ver las prácticas, experiencia de otros marinos ya salvadoreños embarcados y pues ahí pueden ver que ya es realidad. Y también vamos a tener

0: ¿Verdad? Eso es muy importante, gracias.
1: Claro. Bueno, ahí están las redes sociales, los números de contacto para que ustedes puedan estar pendientes de esta oferta académica de la que estamos platicando esta mañana y también del Festival Gastronómico. Bueno, Leslie, Camila, muchísimas gracias por esta visita.
0: Gracias, Astral, muy amable.
1: Ok, con gusto. Bueno, son las 11:28, continuamos con más de La Estación del Rock.

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2: 11 horas, 36 minutos.
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0: Nosotros que habitamos al abrigo del Altísimo y moramos bajo la sombra del Omnipotente, diremos hoy a nuestro Dios, esperanza mía y castillo mío, mi Dios en quien confiaremos. Él nos libra del lazo del cazador, de la peste destructora, con sus plumas nos cubre y debajo de sus alas estamos seguros. Escudo y adarga es su verdad. No temeremos el terror nocturno, ni saeta que vuele de día, ni pestilencia que ande en obscuridad, ni mortandad que en medio del día destruya. Caerán al nuestro lado 1,000 y 10,000 a nuestra diestra, mas a nosotros no llegará. Bendita sea tu palabra en esta mañana hermosa que nos has regalado, Señor. Palabra fiel y eficaz en la que confiamos. Gracias por este nuevo día. Gracias por esta nueva oportunidad de vida, de salud, de respirar, de ver el sol, de ver la lluvia. Gracias, Señor, por nuestra vida, porque lo damos por hecho. A veces no nos damos cuenta que es tu favor y tu gracia en nosotros. Gracias, Señor, por mi familia, por mi trabajo, por mi país hermoso, El Salvador. El país que lleva tu nombre, que tiene tu bendición, que tu mano de poder no se ha cortado para bendecirlo todos los días. Gracias por este pueblo hermoso que alaba y adora tu nombre, que te exalta, Señor. Gracias por nuestro presidente Nayib Bukele, lo bendecimos. Hablamos bien de él, de su gobierno, de sus colaboradores. Gracias, Señor. Gracias por esta mañana en la que podemos todos juntos decirte gracias, Padre, por las grandes cosas que has hecho por El Salvador y que seguirás haciendo. En el nombre de Jesús. Muy buenos días a todos.
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6: 12:35.
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0: 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Son las
1: 13 horas 31 minutos.
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2: 13:32.
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3: 14 horas, 39 minutos.

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5: 15:32.
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3: 16:37.
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2: 17 horas, 7 minutos.
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9: Así es, aquí estamos, gracias a GanaPlay, en esta oportunidad donde ganar es una pasión. 5:10 p.m. en la estación del rock. Vamos a la balada del rock en este jueves.
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9: Así es, y vamos a iniciar esta balada con esta agrupación mexicana que está a punto de visitar de nuevo nuestro país. Damas y caballeros, señoras y señores, próximo sábado nos volveremos a encontrar con Saúl Hernández y los Caifanes de México. Tremendo conciertazo en el Gimnasio Nacional Adolfo Pineda, aquí en San Salvador. Sábado 5, tremendo concierto, señores. Así que hoy voy a iniciar con esta canción. Sabemos que es el del gusto de las mayorías. Aquí está Viento de los Caifanes. Así arrancamos.
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0: Bien, estamos a punto de finalizar este mini especial de los Caifanes de México y los dioses ocultos han permitido que vuelvan los Caifanes a nuestro país, señoras y señores. Esta tremenda agrupación del rock alternativo de México que estará presente acá en El Salvador, en el gimnasio Adolfo Pineda el próximo sábado, aquí en la Sexta Décima. Sí, ahí estará Saúl Hernández y compañía en un nuevo concierto en nuestro país. Para quienes se han perdido los anteriores, esta es la oportunidad. Y quienes nunca los han visto en vivo, van a estar por primera vez frente al escenario de los Caifanes. Bueno, es parte de la parada que va a hacer Caifanes acá en Centroamérica. Recordemos que va a tocar en Tegucigalpa, luego en Ciudad de Guatemala, luego vienen para nuestro país. Y posteriormente tocan también en Costa Rica y Panamá. Es la gira del Centro de América que tendrá esta agrupación liderada desde la voz por el señor Saúl Hernández y que tiene tremendos éxitos en toda la historia del rock mexicano. Si no podemos hablar del rock mexicano sin mencionar a los Caifanes. Falta la última canción, señores, pero antes, damas y caballeros, quiero recordarte que las entradas están disponibles en fondcapital.com y también en Todo Ticket. 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Y en este momento voy a regalar entradas dobles para el concierto del próximo sábado de los Caifanes. Así es. Nota de voz, fíjate bien, nota de voz. No, no es llamada, no es llamada, Rubén Magaña. Ya se está activando el teléfono. No, no es llamada, es por nota de voz. Para la primera nota de voz, las primeras notas de voz que me lleguen, fíjate bien. Una frase sencilla es lo que vamos a poner hoy. Vamos a ver quién está atento a mandarla. La frase, quiero que me digas, así de sencillo. Soy fulano de tal y quiero ver a los Caifanes en vivo gracias a la Astral y la Curazao. Vamos. Vamos a ver quién nos manda la nota de voz. ¿Quiénes nos mandan la nota de voz rápidamente? Se enloqueció el WhatsApp, señores. La lista negra, enloquecida totalmente. Vamos en el orden, aquí al azar, pero en el orden, o sea, los primeros en llegar. Vamos a ver, aquí está Ivón participando, a ver si me dice la frase correcta. Ivón, adelante.
1: Hola, amigos, soy Ivón Mijila y quiero ver a los...
0: Permítame, que gracias, esto está, esto me lo han dejado loco. Permítame que no se escuchó bien eso. Ya está todo acelerado, me han dejado este WhatsApp. Vamos a ver. Adelante, Ivonne, ¿su nota de voz?
2: Hola, Carlitos, soy Ivonne Mengíbar y quiero ver a los Caifanes en vivo gracias a la Sal y la Curazao.
0: ¡Excelente! Bueno, Ivonne tiene su entrada doble para el conciertazo de los Caifanes del próximo sábado acá en nuestro país. Ay, no perdás la oportunidad, no es llamada, 8065, cuelgue, le voy a colgar porque no es llamada, es por nota de voz. Miren, aquí vamos a ver, vamos en el orden.

sabadito, con entrada doble, por supuesto. Eso sí, son entradas físicas, hay que venir a traerlas aquí a la radio mañana. Viernes, tienen para venir a recoger su entrada hasta las 4:30 de la tarde. Entrada física, tienen que venir aquí primero, ya sabes. Y el sábado, señores, a disfrutar de rolas como esta. Clásico del rock mexicano. Caifanes y la célula que explota.

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9: 17 horas, 40 minutos.
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9: 17 horas, 41 minutos.
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11: 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Vamos a revisar el tráfico en este momento. Vamos a ver las informaciones que tenemos en este momento acá en el set de Astral que nos están llegando por diversas vías. Bueno, acá me están comentando, vamos a ver, los primeros informes me llegaron desde la Manuel Enrique Araujo. Topa Diux, bueno, complicadito ahí siempre, ¿verdad? El Araujo, también viniendo ahí en el paseo hacia abajo del, ¿cómo se llama? Del Masferrer, del Redondel, Masferrer hacia abajo, hacia el Divino Salvador del Mundo, está difícil ahí, ¿verdad? Ese carril especialmente está bastante cargadito. La 25 Avenida Norte también es otro de los sectores que nos presenta tráfico bastante, bastante alto. Nos comentan acá también, vamos a ver, este informe lo recibimos desde las cercanías de La Chacra. Nos comentan, está bastante, bastante cargado este sector del Bulevar del Ejército también está bien complicadito a esta hora de la tarde, según las informaciones que recibimos. 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
11: La balada del rock, amigos, acompañándoles en esta tarde de jueves. Hoy por la mañana estuvimos probando algunos momentos de simulacro de la balada del rock. Pidieron bastantes baladas hoy por la mañana. Sobre todo ahora que estaba así como medio lluvioso, amaneció opaco, gris el día, lluvioso en algunos sectores. Y bueno, se inspiró la gente aquí en la lista negra y me estaban pidiendo un montón de baladas. Ahí fuimos complaciendo la mayor parte que pudimos. No todas porque es imposible. Pero bueno, señores, así que vamos ahora a ver qué más querés escuchar. Aquí tenemos a Miguel desde Pensilvania que quiere ir a Soda Stereo, dice. Bueno, ok, Miguel, vámonos con Soda Stereo iniciando este bloque. Un poco de la música de Gustavo Cerati y compañía. Gustavo Vive, que estará presente próximamente también en El Salvador, junto a Zeta y Charlie, sus compañeros de fórmula. Trátame suavemente.